Ladies and gentlemen, vamos a dar un aplauso bien fuerte a un artista que está trayendo el nombre de la salsa bien, bien, bien grande, que se está convirtiendo en una de las estrellas favoritas del mundo latino. Ladies and gentlemen, one of our favorite stars and a very popular man with a very popular group, I'd like to bring you right now, Angel Canales.

quiero darle. A todos ustedes aquí presentes, ahí yo traigo un guaguanco y bolero y son pa' ustedes que son mi gente. Buenas noches, que